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1: We will now begin our Spanish language programming here on WHCR 90.3 FM, the Voice of Harlem. A continuación, comenzaremos nuestra programación en español aquí en WHCR 90.3 FM, la Voz de Harlem. Este es el noticiero comunitario de Joe Brown aquí en WHCR 90.3 FM, La Voz de Harlem. Soy Sonji López. Hoy es martes el 9 de junio. Se esperan cielos despejados, una temperatura máxima cercana a los 79 grados y una mínima de unos 62 grados esta noche. El sol salió a las 5 y 24 de la mañana y se pondrá a las 8 y 26 esta noche. Las normas de estacionamiento alterno y el uso de los parquímetros están vigentes. La recolección de basura, reciclaje y compostaje se realizan según lo programado y las escuelas públicas permanecen abiertas hoy. Atención, neoyorquinos. Llega un nuevo código de área a los 5 distritos. A partir de 18 de junio se introducirá el nuevo código de área 465 en las zonas que actualmente utilizan los códigos 347, 718, 917 y 929, incluyendo el Bronx, Brooklyn, Queens, Staten Island y la sección de Marble Hill en Manhattan. Las autoridades explican que el cambio busca garantizar suficientes números telefónicos para satisfacer la creciente demanda. Si usted ya tiene un número con alguno de los códigos actuales, no necesitará cambiarlo. Sus tarifas, cobertura y áreas de llamada permanecerán iguales. El nuevo código 465 se asignará únicamente a quienes solicitan nuevas líneas o servicios telefónicos después del 18 de junio. También se recuerda a los residentes que deben seguir marcando el número 1, seguido del código de área y el número telefónico para todas las llamadas. Los números de emergencia como el 911 y el 988 continuarán funcionando normalmente. En otras noticias, justo a tiempo para el verano, la ciudad de Nueva York ha reabierto oficialmente el histórico pabellón de Orchard Beach tras una reconstrucción de $114 millones. Ubicado en la única playa pública del Bronx, el emblemático edificio permaneció cerrado durante casi 17 años. Construido originalmente en 1936, el pabellón ha sido restaurado para preservar su diseño histórico mientras incorpora mejoras modernas. Entre las renovaciones se incluyen baños públicos renovados, mayor accesibilidad para personas con discapacidades, nueva iluminación, áreas verdes mejoradas y espacios comunitarios revitalizados. También se restauraron los balcones con vistas al Long Island Sound. El alcalde Mamdani señaló que la reapertura devuelve al Bronx un importante espacio público para residentes, familias y visitantes. Aunque algunos espacios comerciales todavía están en construcción, se espera la apertura de nuevas concesiones este verano y de un restaurante de servicio completo en los próximos años. Orchard Beach, conocida como la Riviera del Bronx, continúa siendo uno de los destinos más populares de la temporada de verano. Y mientras los estudiantes se preparan para las vacaciones escolares, la ciudad ha lanzado un nuevo recurso digital para ayudar a las familias a encontrar actividades.

0: Tener a los jóvenes activos, conectados y seguros durante el verano, al tiempo que amplía el acceso a oportunidades recreativas, educativas y laborales. Para explorar los programas disponibles, visite nyc.gov/summer. Otra vez, ese sitio web es el nyc.gov/summer. Les ha informado Sonji López con su noticiero comunitario de Joe Brown aquí en WHCR 90.3 FM, La Voz de Harlem. Manténganse informados, seguros y conectados con su comunidad.
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3: Sí, hoy es martes. Martes de baladas, ni te cases ni te embarques. Ni del romance, al despertarte apartes. Hola, yo soy Pedro Liz y los llevaré con un show muy ameno hasta las 11 de la mañana. Este programa va a empezar con dos tortolitos que se amaron en silencio. Por 25 años, ninguno de los dos dijo nada. Y cuando tuvieron la oportunidad de decírselo, ya era muy tarde. ¿Por qué? Porque uno de los dos ya estaba sentenciado a muerte. Tenía un cáncer terminal. Y al final, uno de los dos se armó de valor, llamó al otro que se reunieran en su casa. Y así se dijeron la verdad mutuamente. Uno de esos artistas es nada más y nada menos que Rocío Dúrcal. ¿Cuál fue el otro? Quédate ahí para que lo sepas.

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1: Hola, bienvenidos sean todos. Sí, hoy es junio 9 del 2026. Y sí, hoy es martes. Ni te cases ni te embarques, ni de el romance al despertarte apartes. Hola, yo soy Pedro Liz. Sean todos bienvenidos a este tu show preferido de baladas. Una hora de puras baladas. Vamos a empezar hoy con el cantante español José Luis Perales, El Amor.

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José María Napoleón. Ella se llamaba Marta. Gracias por la sintonía, mi gente. Pedro Liz, rumbo a las 11 de la mañana. Vamos a escuchar ahora a esta cantante dominicana que dice 3-1 y voy a mí. Rina Ramírez.

0: La Prohibida. Ahí escuchamos la voz de la mujer de los ojos preciosos, Ednita Nazario. Vamos a escuchar ahora, directamente desde la lejana Argentina, a Alberto Cortés. Él nos interpreta Los Americanos.
1: Ellos nacen ancianos y van enniñeciendo a través de la vida los americanos. Y nacen convencidos que no hay nadie en el mundo que sea más importante que los americanos. Napoleón para ellos fue un señor italiano que organizó el jaleo sin americanos. Y están más que seguros que no hubiera perdido Waterloo con la ayuda de los americanos. Si conocen historia, no es por haber leído, sino de haberla visto en el cine americano. Con grandes escenarios y música grandiosa

de mandíbulas grandes, de tanto mascar chiclets, es muy común el verlos a los americanos, luciendo mil colores, todos menos el negro, al que no consideran del gusto americano. Cuando son mayorcitos, se visten de turistas y se van por el mundo los americanos. En viaje organizado, con romance incluido, a la larga pagado por los americanos. Si hay algo que se admira, donde quiera que vayan, es la gran elegancia de los americanos. Con típicos atuendos se mezclan con la gente y nadie se da cuenta

siempre compran valiosas cosas viejas, recién envejecidas para americanos. Y después, en sus casas, reciben amistades que alaban el buen gusto de los americanos. Y en los clubes nocturnos, después de algunas copas, se sienten inspirados los americanos. Y es muy común hallarlos bailando sin descanso, derrochando la gracia

amigos míos. Ya basta por ahora. Les dije lo que pude de los americanos. El resto no conviene. Que pasen un buen disco. Y si los ven, les darán mis recuerdos a los americanos.

Ahí escuchamos la voz de Roberto Alcardi. Sufrir. Vamos a enviarle saluditos a esos románticos que se encuentran conmigo escuchando Romance al Despertar. Por ahí está Lucía, Rosita, Mildred Moró. También por ahí está Víctor Rosa, Felipe, Parkiris. También por ahí está Rafaela del Jardín. También por ahí está María Moquete, Pilar. ¿Quién más está por ahí? Parkiris, el Bello Bello, el señor Antonio Cabral, Juan Pablo. ¿Quién más está por ahí? Por ahí también está Miguel Ángel Amadeo, allá en Casa Amadeo, Prospect Avenue, en el Bronx. Gracias, mi gente, por la sintonía. Vamos a escuchar esta canción que se titula Hipocresía. Es un dúo de una cantante, compositora, actriz y presentadora de televisión peruana, Ana Karina. Lo interpreta con Kalimba. No estoy seguro dónde nació Kalimba, pero sí sé que ese muchacho tiene sangre cubana. Aquí está, Hipocresía.

Ahí escuchamos un dueto disparejo, como se debería decir, pues son dos artistas de diferente género, pero en esta era de la difusión están haciendo muchos duetos cantantes de diferente género. Aquí escuchamos Coleccionando Heridas, interpretado por Karol G, una reggaetonera, y un baladista, Marco Antonio Solís. Vamos a escuchar ahora a la cantante británica Janet. ¿Por qué te vas?

Ahí escuchamos a la cantante española Mari Trini. Te amaré, te amo y te querré. Lo escuchas solamente aquí, en Romance al Despertar. Vamos a continuar ahora con este cantante dominicano, Camboy Esteves. Él nos interpreta El fruto de nuestro amor.

Las Huellas del Camino, interpretado por el cantante puertorriqueño Teddy Trinidad. Vamos a escuchar la voz de la cantante cubana Lisette Álvarez, un poco más.

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1: 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A continuación, comenzaremos nuestra programación en español aquí en WHCR 90.3 FM, la voz de Harlem. Este es el noticiero comunitario de Joe Brown aquí en WHCR 90.3 FM, La Voz de Harlem. Soy Sonji López. Hoy es martes el 9 de junio. Se esperan cielos despejados, una temperatura máxima cercana a los 79 grados y una mínima de unos 62 grados esta noche. El sol salió a las 5:24 de la mañana y se pondrá a las 8:26 esta noche. Las normas de estacionamiento alterno y el uso de los parquímetros están vigentes. La recolección de basura, reciclaje y compostaje se realizan según lo programado y las escuelas públicas permanecen abiertas hoy. Atención, neoyorquinos. Llega un nuevo código de área a los 5 distritos. A partir de 18 de junio se introducirá el nuevo código de área 465 en las zonas que actualmente utilizan los códigos 347, 718, 917 y 929, incluyendo el Bronx, Brooklyn, Queens, Staten Island y la sección de Marble Hill en Manhattan. Las autoridades explican que el cambio busca garantizar suficientes números telefónicos para satisfacer la creciente demanda. Si usted ya tiene un número con alguno de los códigos actuales, no necesitará cambiarlo. Sus tarifas, cobertura y áreas de llamada permanecerán iguales. El nuevo código 465 se asignará únicamente a quienes solicitan nuevas líneas o servicios telefónicos después del 18 de junio. También se recuerda a los residentes que deben seguir marcando el número 1, seguido del código de área y el número telefónico para todas las llamadas. Los números de emergencia como el 911 y el 988 continuarán funcionando normalmente. En otras noticias, justo a tiempo para el verano, la ciudad de Nueva York ha reabierto oficialmente el histórico pabellón de Orchard Beach tras una reconstrucción de $114 millones. Ubicado en la única playa pública del Bronx, el emblemático edificio permaneció cerrado durante casi 17 años. Construido originalmente en 1936, el pabellón ha sido restaurado para preservar su diseño histórico mientras incorpora mejoras modernas. Entre las renovaciones se incluyen baños públicos renovados, mayor accesibilidad para personas con discapacidades, nueva iluminación, áreas verdes mejoradas y espacios comunitarios revitalizados. También se restauraron los balcones con vistas al Long Island Sound. El alcalde Mamdani señaló que la reapertura devuelve al Bronx un importante espacio público para residentes, familias y visitantes. Aunque algunos espacios comerciales todavía están en construcción, se espera la apertura de nuevas concesiones este verano y de un restaurante de servicio completo en los próximos años. Orchard Beach, conocida como la Riviera del Bronx, continúa siendo uno de los destinos más populares de la temporada de verano. Y mientras los estudiantes se preparan para las vacaciones escolares, la ciudad ha lanzado un nuevo recurso digital para ayudar a las familias a encontrar actividades gratuitas y de bajo costo para niños y adolescentes. El nuevo portal, llamado Summer in NYC, permite buscar programas por edad, código postal, interés y distancia. Entre las opciones disponibles hay ligas deportivas, programas de arte y música, clases creativas, eventos comunitarios, empleos de verano y mucho más. El sitio web también ofrece información sobre comidas gratuitas de verano y actividades especiales organizadas por la ciudad los próximos meses. Las autoridades indican que la iniciativa busca mantener

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1: Hola, bienvenidos sean todos. Sí, hoy es junio 9 del 2026. Y sí, hoy es martes. Ni te cases ni te embarques, ni de el romance al despertar te apartes. Hola, yo soy Pedro Liz. Sean todos bienvenidos a este tu show preferido de baladas. Una hora de puras baladas. Vamos a empezar hoy con el cantante español José Luis Perales, El Amor.

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José María Napoleón. Ella se llamaba Marta. Gracias por la sintonía, mi gente. Pedro Liz, rumbo a las 11 de la mañana. Vamos a escuchar ahora a esta cantante dominicana que dice 3-1 y voy a mí. Rina Ramírez.

0: La Prohibida. Ahí escuchamos la voz de la mujer de los ojos preciosos, Ednita Nazario. Vamos a escuchar ahora, directamente desde la lejana Argentina, a Alberto Cortés. Él nos interpreta Los Americanos.
1: Ellos nacen ancianos y van enniñeciendo a través de la vida los americanos. Y nacen convencidos que no hay nadie en el mundo que sea más importante que los americanos. Napoleón para ellos fue un señor italiano que organizó el jaleo sin americanos. Y están más que seguros que no hubiera perdido Waterloo con la ayuda de los americanos. Si conocen historia, no es por haber leído, sino de haberla visto en el cine americano. Con grandes escenarios y música grandiosa,

de mandíbulas grandes, de tanto mascar chiclets, es muy común el verlos a los americanos, luciendo mil colores, todos menos el negro, al que no consideran del gusto americano. Cuando son mayorcitos, se visten de turistas y se van por el mundo los americanos. En viaje organizado, con romance incluido, a la larga pagado por los americanos. Si hay algo que se admira, donde quiera que vayan, es la gran elegancia de los americanos. Con típicos atuendos se mezclan con la gente y nadie se da cuenta

siempre compran valiosas cosas viejas, recién envejecidas para americanos. Y después, en sus casas, reciben amistades que alaban el buen gusto de los americanos. Y en los clubes nocturnos, después de algunas copas, se sienten inspirados los americanos. Y es muy común hallarlos bailando sin descanso, derrochando la gracia

amigos míos, ya basta por ahora. Les dije lo que pude de los americanos. El resto no conviene. Que pasen un buen disco, y si los ven, les darán mis recuerdos a los americanos.

Ahí escuchamos la voz de Roberto Alcardi. Sufrir. Vamos a enviarle saluditos a esos románticos que se encuentran conmigo escuchando Romance al Despertar. Por ahí está Lucía, Rosita, Mildred Moró. También por ahí está Víctor Rosa, Felipe, Parkiris. También por ahí está Rafaela del Jardín. También por ahí está María Moquete, Pilar. ¿Quién más está por ahí? Parkiris, el Bello Bello, el señor Antonio Cabral, Juan Pablo. ¿Quién más está por ahí? Por ahí también está Miguel Ángel Amadeo, allá en Casa Amadeo, Prospect Avenue, en el Bronx. Gracias, mi gente, por la sintonía. Vamos a escuchar esta canción que se titula Hipocresía. Es un dúo de una cantante, compositora, actriz y presentadora de televisión peruana, Ana Karina. Lo interpreta con Kalimba. No estoy seguro dónde nació Kalimba, pero sí sé que ese muchacho tiene sangre cubana. Aquí está, Hipocresía.

Ahí escuchamos un dueto disparejo, como se debería decir, pues son dos artistas de diferente género, pero en esta era de la difusión están haciendo muchos duetos cantantes de diferente género. Aquí escuchamos Coleccionando Heridas, interpretado por Karol G, una reggaetonera, y un baladista, Marco Antonio Solís. Vamos a escuchar ahora a la cantante británica Janet, ¿Por qué te vas?

Ahí escuchamos a la cantante española Mari Trini. Te amaré, te amo y te querré. Lo escuchas solamente aquí, en Romance al Despertar. Vamos a continuar ahora con este cantante dominicano, Camboy Esteves. Él nos interpreta El fruto de nuestro amor.

Las Huellas del Camino, interpretado por el cantante puertorriqueño Teddy Trinidad. Vamos a escuchar la voz de la cantante cubana Lisette Álvarez, un poco más.

0: Pupilo,
1: dígame.
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1: Es que usted no era así cuando yo lo conocí. 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